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0: hice esta canción con el alma, es la verdad. Hace rato no se ha escuchado una canción mía, pero me inspiró el deseo de escucharla interpretada por los Carrascal.
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les voy a echar un cuento. Resulta que el papá del huevo es el gallo. Y el día que conoció a su hijo, vio a la gallina poniendo el huevo.

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0: 4
1: y 30.
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0: Era Fernando.
1: Era el otro, no, paseíto ese de bacano,
2: sabroso. Otro con merengue, otro con merengue.
0: Otro paseíto.
2: Ven agarrando eso, llévatelo.

señor. Temprano es más bacano. Temprano es más bacano. Buenos días, buenos días, buenos días, buenos días, buenos días, buenos días, buenos días. Probando sonido 1, 2, 1, 2. Ay, buenos días.

0: señor, el día está bello. Este amanecer hermoso, al ritmo de caja, guacharaca y acordeón, dándole los buenos días en esta mañana ya martes. Dios bendito, martes.
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0: ¿Qué tal, mi gente hermosa? Buenos días, buenos días, buenos días, buenos días a las amas de casa, a mis madrugadores, a mis conductores, a los que están entregando su turno, a todo el sector de vigilancia, a los que arrancan labores como yo. Les tengo esta hermosa canción. Buenos días.

0: Muchachones, buenos días. Vamos a ver si hay algún madrugador por acá que se conecte vía WhatsApp y que me mande esa nota de hoy y me diga: Connie, estoy contigo, buenos días. Los que están ahí, todos mis conductores, dando ese saludo de buenos días.
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0: Aquí se reporta desde el barrio San Jerónimo mi querido Luis Durán, dando los buenos días. Que todo marche bien, que todo esté bendecido, que todo esté regio para este martes.
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0: Vamos, son las 5 de la mañana con 5 minutos.
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0: Os escucho de uno a los que dan los buenos días. A ver por acá qué dice.
4: Hola, buenos días, mi amor, buenos días.
0: Buenos días.
4: Iniciando la hora, vamos saliendo con la bendición de papá Dios. En sintonía total. Sintonía total. Bendiciones, Connie, te amo, mi amor.
0: Aya, buenos días. Es el conductor TLW 619. Abrazo para ti, muñeca.

0: Alta Negra se reporta desde el barrio Villa del Rosario. Estoy contigo, Connie. Buenos días, escuchando Olímpica Estéreo.
1: Eso, me gusta, me gusta. ¿Quién más suena acá
2: madrugando? Buenos días, Connie, ¿cómo naciste? Connie, estoy contigo. Connie, Olímpica Estéreo se me rió.
1: ¡Epa!
2: Bendiciones para todos, Dios los bendiga.
1: Amén, mi amor, Dios te guarde a ti también. Dándole el saludo a ustedes, el saludo madrugador.
3: Oye, Connie, buenos días, reportándonos en la carretera del César.
1: Ajá.
3: Yolima Martínez y Martín Andrade.
1: Ok, mi querido. ¿Quién más? Echándole un vistazo, WhatsApp Olimpiquiza, madrugadores.
4: Connie, buenos días, de aquí de Concepción, Antioquia.
1: Ajá.
4: Para un buen día, hoy martes 12 de mayo. Saludando por allá a la gente de del Plan Guajira.
1: Ajá.
4: Buenos días con eso.
1: Buenos días, mi amor. Manótica de voz en esta mañana, ¿qué dice?
5: Familia Oro, buenos días. Mi Connie, Connie Bella, Javier y toda la mesa de trabajo. Que Dios nos siga bendiciendo cada día y nos regale un bendecido día a todos.
1: Amén, mi amor. Esos son ustedes, esos son nuestros oyentes. Todos los que se reportan madrugando en Temprano es Más Bacano.
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1: Al 321-6199-937 te reportas, te conectas en redes sociales. En Instagram, arroba Olímpica Valledupar. Soy Conis Alvear, bajo la dirección de Javier Fernández, maestre. La programación del Gambetto Camp y ustedes, mis oyentes, quienes nos acompañan siempre ahí. 24-7, música, vallenato, folclor, sentimiento de nuestro vallenato. A través de los 937, Rafael Orozco dice presente con este tema titulado Esa mujer eres tú, de Alberto Beto Murgas. Con Olímpica se metió.

0: Buenos días.
1: Buenos días, Tony, de aquí de Villanueva, La Guajira, con Joaquín Andrade.
0: ¡Los guacos! ¡Buenos días! ¿Qué dice Amparito Molina? Buenos días.
2: Con Dime Mondo, buenos días, Dios te bendiga.
0: Buenos días.
2: Con Olímpica Estéreo, la mejor, reportándome aquí de Bogotá, mi amor, de Bogotá, con Olímpica Estéreo, bien temprano y más bacano.
0: ¡Epa! ¡Buenos días!
3: Muy buenos días, Olímpica Estéreo se metió aquí en el Oriente, en la Vereda Oriente, en el Oriente, Alejandro Rodríguez. Saludos, Connie, aquí.
0: Un abrazo para ti, mi amor. Dios te bendiga.
4: Connie, buenos días. Me voy para el colegio.
0: ¡Tan bella, mi amor! Escuchando Vallenato, gozando, recordando el gran Martín Elías. Problema tuyo es el título de Diego Daz, esto que dice. Celebración, reporte, cumpleaños en esta mañana para la hermosa Brenda Barros Torres. En el barrio Garupal, de parte de su querido esposo, el profe Mario Jaramillo. De sus hijos, de Carlos Mario, Mario David y Mariana Jaramillo. Un abrazo para mi querida Brenda Barros, que se encuentra hoy de cumpleaños. En Garupal, Brenda Barros Torres. ¡Felicidades!
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0: Hola, buenos días. Amén.
6: Levantándome con Olímpica Estéreo.
0: Ajá.
6: Colocando, haciendo mi cafecito.
0: Vaya.
6: Y Dios te bendiga. Que hoy sea un día lleno de muchas bendiciones para todos.
0: Amén. 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
0: Buenos días.
6: Bueno, feliz cumpleaños, Silvestre Dangón.
0: Claro que sí, mi amor. Está de cumpleaños. Silvestro, 5 de la mañana, 19.
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0: Lo que se genera en información, vamos a echarle un vistazo y entregar la actualidad. Las amenazas en universidades de Bogotá, el gobierno nacional, quien rechaza el panfleto contra estudiantes y rector de la pedagógica. De las noticias a nivel internacional, el antivirus, países afectados por este virus que mantienen en alerta a las autoridades. También de hechos nacionales, el nuevo ataque que deja a 2 soldados heridos en la zona rural de Jamundí Valle. Tropas de la tercera brigada que fueron atacadas con explosivos lanzados desde drones en la zona rural de Jamundí, donde continúan las operaciones militares. El Ministerio de Agricultura atribuye el alza en precios de alimentos, las lluvias y guerra en Medio Oriente por el impacto en fertilizantes. Otra de las noticias nacionales. Presidente Gustavo Petro que arremete contra el Consejo de Estado por frenar el traslado de recursos a Colpensiones y pide demandar a magistrados. Otra de las noticias y es un interrogante. ¿Seguirá el calor en mayo? Según el IDEAM, advierte por temperaturas superiores a lo normal en todo el país. Durante la primera semana de ese mes, el IDEAM reportó en varias ciudades, alcanzando temperaturas superiores a sus promedios históricos.
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0: A nivel judicial, envían a la cárcel a sicarios implicados en la masacre en Pueblo Viejo Magdalena, integrantes de la banda criminal Los Pachengas, quienes deberán responder por los delitos de homicidio agravado en grado de tentativa y fabricación, tráfico y porte de armas de fuego. También se ratifica por parte del gobierno nacional el respaldo a mesas de paz, mientras la oposición cuestiona diálogos con bandas criminales. La mujer que denuncia el uso de su imagen con inteligencia artificial en contenido para adultos en redes sociales, el responsable sería su esposo. Noticias curiosas, la actualidad nacional de los hechos que son noticias. Entregamos a ustedes en Temprano en Mamacano. Y del vallenato en noticia, celebrando el cumpleaños de nada más y nada menos que de Silvestre Dangond.
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0: Hoy lo celebramos con toda la alegría. Temprano es más bacano. No sé con qué canción quisieran ustedes celebrar y enviar ese mensaje a Silvestre Dangond. De brumita para el mundo, papá.
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0: encanta cuando me reclaman, por ejemplo, escuchen esto por acá. Este es un oyente que está con todas las de la ley. Este es un oyente que está, o sea, reclama. ¿Cómo es?
1: Buenos días. ¿Qué ha pasado con el cumpleaños Silvestre?
0: ¿Estás viendo?
1: Escuchando sintonía desde el Magdalena.
0: Ajá.
1: Acá cerca de Santana.
0: Ok.
1: María Angélica Urbina.
0: Mari, buenos días. Ya hiciste café, Mari. Mari está reclamando el cumpleaños de su artista, carajo. Y a este tema que arrancamos de Rafa Mangarrés, tu pretendiente. Buenos días, mi señor. Aquí estamos, mis amores. Seguimos de fiesta. Escucho sus audios de esa canción que quieran ustedes, con el cual felicitar hoy a Silvestre Dangón y el tema lo soliciten.
2: Oye, Connie.
0: Dime, muñeco.
2: Un feliz cumpleaños para Silvestre Dangón y un feliz día a todas las enfermeras, especialmente a las de calidad médica. Yolima Martínez y Dameiri Santiago.
0: ¡Vaya! Solicitan este tema a través de las redes sociales. Si yo supiera.
3: Ay, aquí estoy vivo.
0: Aquí estamos vivos, Silvestrón.

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0: abrazo para Alvarito Vergara.
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0: A nuestro querido gerente Álvaro Vergara, que se encuentra hoy de cumpleaños, hombre. Felicidades.
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0: Bendiciones.
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0: Felicitación.

sigue mis oyentes activos en el WhatsApp. Celebrando el cumpleaños de Silvestre Dangón, ¿qué dice? A ver, ¿qué dicen? Buenos días, buenos días, buenos días, buenos días. Se quedó mudo el audio, se quedó mudo, hombre, buenos días. Por acá, rápidamente, ¿qué dice? A ver, buenos días.

con este tema, sí señor. Te conecto por acá. Habrá ocurrido, güey. Celebrando el cumpleaños y Silvestre Dangonga.

de los éxitos, más de sus canciones, más de la melodía. Recordando hoy, resaltando esta fecha hermosa, fecha del cumpleaños, ese grande de nuestro folclore, Silvestre Dangond.

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0: más y nada menos que con esta canción de Rosendo Romero, titulada Perlas Blancas. Perlas Blancas. Avanzando en esta mañana del martes. Cada son ya las 6:06. Martes, el reporte también de nuestros oyentes. Están celebrando también cumpleaños. Tengo por acá la sintonía, las felicitaciones. Hoy, para Brenda Barros Torres, se encuentra de cumpleaños, el barrio Garupal. De parte de su esposo, el profe Mario Jaramillo. De parte de sus hijos, de Carlos Mario, Mario David y Mariana Jaramillo. Hoy celebran su cumpleaños. Deseándole muchas bendiciones en esta fecha súper bonita.
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0: Las felicitaciones para Melkin Junior.
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0: Las felicitaciones una vez más para Melky Suárez hoy de cumpleaños. ¡Arajo, Melky!
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0: reparte toda su familia. De sus nietos, Ares David, Melissa Liné, de su hijo Melkin Jr.
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0: Felicidades, felicitaciones. Hoy en su cumpleaños, mi querido y estimado Melky Suárez. Bendiciones.
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0: avanzando en esta mañana y recordándote la cita para ese jueves.
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0: Ana del Castillo.
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0: La caminata castilliza a realizarse ese jueves, sí señor.
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0: Es este jueves la gran cita que se están preparando todos los seguidores de Ana del Castillo. Por amor a mí es la nueva producción.

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Óyelo. ¡Epa! 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O el Castillistas. ¿Están listos, mis Castillistas?

veces su, 10,000 veces su. Diego Daza, de su autoría, con Carlos Rueda en el acordeón. Época bonita, época bella, 10,000 veces su. Solicitado por nuestros oyentes, programando en temprano, es más bacano. También llega este otro tema de una, este martes, al 321-6199-937. El puntico del pecado, Daniel Calderón, se metió.

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0: 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Es que está en la sintonía, en la juega. En los 937. Al mejor estilo del Pluma Blanca.

0: Que si Dios...
1: Cuando ya son las 6:40, 6:40.
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1: Es noticia. Y un interrogante, sobre todo en el departamento del Cesar, sobre si habrá racionamiento de energía en el Cesar. El exministro advierte un alto riesgo por el fenómeno del Niño, con probabilidad alta del fenómeno del Niño. En ese segundo semestre, el departamento del Cesar debe acelerar medidas de eficiencia energética y dar ejemplo desde el sector público, es lo que advierte Acosta, quien insiste en extender el llamado al sector privado y a los hogares para evitar un escenario de racionamiento en toda la costa Caribe. Según la circular emitida por el Ministerio de Minas y Energía, ordena a todas las entidades públicas del país a reforzar el ahorro y el uso eficiente de la energía ante la posible llegada del fenómeno del Niño en el segundo semestre, un escenario que, según el exministro Amílcar Acosta, encuentra a Colombia con un sistema eléctrico muy vulnerable y con alto riesgo para regiones como la costa Caribe. Otra de las noticias que se registra a nivel regional y local, la ola de violencia por la que está atravesando el departamento del Cesar. Exactamente en Valledupar, 6 homicidios en una semana, no hay captura. Cada día se ven más crímenes que mantienen en alerta a los organismos investigativos. El último que se registró en el barrio Manantial. La violencia no da tregua en Valledupar. En menos de una semana, la capital del Cesar registró una seguidilla de homicidios, hechos violentos que dejaron 7 personas muertas en distintos sectores de la ciudad, en circunstancias que van desde ataques sicariales hasta riñas e intervenciones policiales. Mientras las familias lloran a sus seres queridos, crece la incertidumbre porque hasta ahora las autoridades no han revelado avances contundentes sobre las investigaciones ni capturas relacionadas con varios de estos casos.
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1: Los hechos importantes que se registran a nivel regional y local. No son ya las 6:42.

titula la pastillita. Yo soy tu pastillita. Oye, nos vamos de celebración. Hoy de cumpleaños, Melqui Suárez, autor de este tema. Oye, no, Melqui.

0: Viendo. Felicitaciones a Melqui Suárez, hoy de cumpleaños. Pieza con su sello de su autoría. La propia pastillita en la voz es de la patrona Karen Lizarazo. Y el rey de los suelos, Farid Ortiz.
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0: Como veía, sé lo que queráis. Porque yo soy la que mando en la cama. ¡Vaya! Con 52 minutos.

0: señor, temprano en Mapacano, me voy con reporte, la sintonía de ustedes, vía WhatsApp 321-6199-937. Quienes hoy también celebrando el Día de las Enfermeras, hombre. Las felicitaciones para doña Lucely Gutiérrez, se encuentra hoy de cumpleaños de los fundadores, de parte de su hija y de toda la familia. Solicitan sus canciones, sus éxitos en la sintonía de Temprano es Más Bacano. Vamos a felicitar a doña Isabel Arrieta, está de cumpleaños, de su hija Darlia Regocés, también se reporta. Dando los buenos días, Diana Paola Ramírez, maestra desde Vista Hermosa. Se une la sintonía Luis Alfonso Jiménez. ¡Ajo! Listo, de parte de su esposa Katiana Mendoza. ¡Bendiciones!
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0: Se reporta, recuerden que también pueden mandar sus notas de voz, reportarse. El abrazo para Brenda Barros Torres en el barrio Garupal. Se encuentra de cumpleaños su esposo, el gran profe Mario Jaramillo. Sus hijos Carlos Mario, Mario David, Mariana Jaramillo.

más de la celebración, más del reporte, vía WhatsApp. El hijo de mi tío Albeiro se encuentra de cumpleaños, hombre. Mi querido Wilman Elías Granados Pinto está de cumpleaños, recibiendo las felicitaciones de su papá que tanto lo quiere, mi querido tío Albeiro Granados. Abrazo para Wilman Elías Granados Pinto, hoy de cumpleaños.

0: dice el gran Pirú. Oye, Pirú, Pirú, Pirú, Pirú, Pirú. Oye, Pirú, Pirú, Pirú, Pirú, Pirú.
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0: La radio que todos se gozan a través de los 937. La radio donde ustedes son protagonistas. El momento de reportarse a través de nuestra línea, que dice Darly por acá, dándolo buenos días, Darly.
3: Darly Regocé también.
0: Ah, ok, ella grabó el saludo. Ok. Ahí, Darly. Wilman Quirón dice presente, celebrando el cumpleaños. Teobaldo Pesana, buen día. Sí, señor. Aura Campo se reporta, celebrando el cumpleaños. Javier Bovea, abrazo para él, hombre. ¿Qué dice Marianela? Día de la enfermera. Quieren felicitar a Karen Margarita Mendoza de parte de toda la familia, muy especialmente de Marianela Córdoba. Hoy, día de la enfermera. ¿También las queréis felicitar? Dale de una, 321-6199-937.

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0: Nace un cariño, nace un cariño. Vence el cacique, Mese.
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0: Sí, señor, es el mes del cacique. Y aquí lo recordamos con todo el cariño, con toda su música, con todos sus éxitos, a través de los 937. Querido Javier Padilla. Javier, ¿cómo está mi Javier? Javier Padilla. Abrazo para ti, muñeco. Preparados entonces, mis queridos oyentes, para el 26 de mayo, sí señor. Vamos a estar transmitiendo desde un punto de la ciudad. 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
1: Ay,
0: ¿qué dice cacique?
1: Ya regresa nuevamente el 26.
0: Homenaje en natalicio
1: nuevamente
0: de Diomedes Díaz.

Desde bien temprano estaremos compartiendo, cargados de historias, de anécdotas, premios, sorpresas, invitados de lujo. Recordando, homenajeando en esta fecha especial natalicio de Diomedes.

0: señor, 26 de mayo es la cita para recordar al cacique de la junta, Diomedes Díaz. Ya son las 7 de la mañana con 16 minutos y sigo por acá con más de las invitaciones, mis amores. Mucha atención.
1: Mañana no,
0: es el 14 de mayo, mi amor. 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

reacción al momento de sonar la canción, mi querida Yoli. Dijo, bueno, ¿y esto qué? Cuando suena un éxito, cuando suena un clásico. Tema de perrenque, ah, mi querida Yoli. Rafael Orozco. Soy de nuevo en tu ventana. Ay,

0: Tan solo 7:27. 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
0: se metió. Sí, señor. Ahí está en la sintonía. El combo de Enamórate del César. Mi querida Damaris David, Estefanía en la sintonía de Olímpica por las carreteras del César. Abrazo para ese par de mamacitas. El

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0: Noche sin Lucero, Noche sin Lucero. Jorge Oñate, una más. 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
0: Señora, Noche sin Lucero, de Rosendo Romero, Nicolás Elías Mendoza, en el acordeón, para recordar, para disfrutar a esa hora de estos temas, de estos clásicos, en Temprano, es más bacano. Son las 7 de la mañana con 40 minutos para las mamitas, mamacitas, mamazotas, comadres, compadres. El mes de mayo, el mes de nuestra, el mes de nosotras. 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
1: Mayo.

0: Siguen las buenas noticias, les traigo buenas noticias.
1: Llama a tus amigas.
0: ¿Qué dice?
1: El fin de semana.
0: ¿Qué dice?
1: Apaga
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0: bueno, mi gente hermosa, a partir de este instante, me voy con mis conductores. Me voy con mis conductores porque en este instante, mis queridos olimpiquistas, ¿quieres ganarte premios al mejor estilo del Pluma Blanca del Rey Guajiro, Chulo
1: Díaz?
0: Hágame el favor, mis conductores. Y se vienen de una, se vienen hasta acá, hasta Olímpica Estéreo, que hasta agotar existencia, activamos a partir de ese instante los microperforados Churiza. Microperforados, sí señor, los tenemos aquí para ustedes, preparándonos para este gran lanzamiento del Rey Guajiro, Chulo Díaz, Pluma Blanca, en el Parque de la Leyenda. Microperforados cargados de premios, de sorpresas. Venga de una, véngase de una, Olímpica, ¿en serio? Porque vamos con todas las de la ley. Vamos con todas las de la ley.
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0: ¿Cómo dice?
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0: Véngase de una, véngase de una, Olímpica, en serio, por su microperforado. Se inscribe de una, ¿cómo dice?

mochitos, de esos picaditos, de esos picaditos que les tenemos a ustedes. Mis conductores, mi mancha amarilla, particulares, vengan de un Olympic Senior por su micro perforado, cargado de premios, de sorpresas, micro perforado churiza, la mancha azul presente. Venga de una. Estaban preguntando por los microperforados. Vení, vení, vení, vení. Vení. Te inscribes y en la sintonía vamos por premios. Premios al mejor estilo del Pluma Blanca.

0: mis conductores. Todo el que desee particular mancha amarilla. Conductores con el sello de Olímpica. Pórtense bien. Pórtense bien. Agotar existencias, sí señor. Viene por tu micro perforado, te inscribes y quedas ahí de manera automática en nuestra base. Base de datos de los conductores que se quieren gozar el lanzamiento del Pluma Blanca. Sí, señor. Boletas, camisetas, gorras, tanqueadas, tarifas y mucho más. Preparados para el Parque de la Leyenda, 4 de julio. Ven por tu micro perforado, muñeco. Y todo ese ritmo con mamá, sí señor, el mes de mamá con su poder para celebrar. 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
0: La fiesta continúa, la celebración del cumpleaños.

sabrosa. Doblete musical para celebrarlo. Para celebrarlo con toda, que dice.

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0: papaya, papaya. Silva y Selena Gomez de cumpleaños.
1: ¡Ay, papá!
0: ¡Ajá, Silvestrón!
2: ¡Hey! ¡Yo escucho Olímpica! ¡Se metió!
0: ¡Anda, Silvestriza! ¡Anda, Silvestriza! Todos los seguidores del cacique WR 887. Muñecón de mi alma. Dios contigo, bebé. Vamos de fiesta. Celebrando el cumpleaños.

0: dice el popismo? ¿Qué dice el popismo?
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0: Una orden. Pilas a los que están celebrando, así como celebran su fecha especial de cumpleaños, los que celebran aniversario, lo que queráis celebrar. Hoy es el día de la enfermera también. 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Silvestre Dangón, y así arrancamos la sección más deliciosa del día con el patrocinio de Arepa San, la harina precocida de maíz preferida en la costa colombiana. 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Arepa San, venga para acá, Ripi Play. ¡Ay, Rin Rin! Recordar viejos tiempos.
2: ¡Fanny! ¡Ey! Tú sí habláis sabroso, ¿ah?
0: Sabrosita la estoy pasando aquí con tus canciones, muñeca.

estamos de fiesta, la alegría de nuestro folcloro. Hoy de cumpleaños Silvestre Dangón, compa. Estamos en el mes de mayo, el mes de mamá. 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

0: Felicitaciones a ustedes, a nuestros olimpiquistas. Ahí se reporta mi querido Luis Cueto. Felicitaciones. Envía él a Silvestre Dangón en la sintonía. Querido Kelin Durán, ahí en la juega, Kelin Durán por las carreteras del departamento del Cesar.
1: Okay.
0: Y Magdalena. ¡Ay, ya!
1: ¡Pero qué sabrosí!
0: ¡Sabrosito, bebé! Tú seguías apostando por lo barato, ¿verdad? 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

0: con más gan. Yo siempre me siento a gana. ¡Ay, qué lindo!
1: El silvestrismo está de fiesta con el cumpleaños.

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0: Dios mío, senderito de amor. Pulmón de oro, Poncho Zuleta. Esas canciones de perrenque, yo. ¡Carajo! ¡Ay! Senderito de amor, 8:36. Ajá, mis conductores, pónganse pila, pónganse trucho.
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0: ¡Vamos con toda! ¡Churismo!
2: ¡Churo!
0: ¿Dónde anda la santa? Que estoy armando mi combo. Nos vamos para el Parque La Leyenda y la que lidera mi combo es Yoli. Oye, Yolima, la gran Yoli. Churo Díaz y Elías Mendoza. Oye, Negro Mendoza, el hombre que se la goza. Todos los conductores vienen, se acercan, se inscriben, colocan su micro perforado. ¡Óyelo! Hasta agotar existencia, mi gente hermosa. Hasta agotar existencia. Venga de una olímpica. Conductores, mancha amarilla, conductores particulares. Se viene con premios cargados. Todo, todo, todo, todo. Todo, todo, todo. Con el Rey Guajiro.
2: ¡Churo!
0: Agotar existencia, venga de una por su microperforado, que viene con tanqueadas, con tarifas, viene con boletas, viene con camiseta, viene con gorra, al mejor estilo del Pluma Blanca, papá.
2: ¡Churo! ¡Día! ¡Churo!
0: ¡Oye eso! ¿Qué dice?

0: señor, la celebración. Vamos a enviarle con todo el cariño. Quinceañera, la gran María Andrea Fernández, su papá Andrés Arturo Fernández, su hermano Santiago y la gran Lucía. Hoy le celebramos y le enviamos con todo el cariño las felicitaciones.
1: ¡Feliz!

querido Chapu, Néstor, Néstor, Néstor Gómez, está de cumpleaños, bendiciones. Melqui Suárez, oye Melqui Suárez, bien temprano hemos estado ahí dándole ese mensaje de felicitaciones a Melqui también, de cumpleaños.

0: enhorabuena por su micro perforado. Se inscribe. Letra legible, por favor, Alfredo.
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0: Para que estés modo churista, pluma blanca.

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0: No me cree, él se quedó así como mirando. Sí, tengo 36. Cuando cumplan los 40, se va a hacer mucha muñona que voy a hacer allá en Casa Ferrandi. Vea. De una se los voy diciendo. Y que llegue el que quiera llegar. Que se junte el ganado si se quiere juntar. Sería no copio, 40 años. Eso son 40 años, vea. Cuarto piso. Para que entonces me dediquen la canción de Ricardo Arjona. La mujer de las cuatro décadas. ¡Vaya! Sé que entre más años y que el caldo se pone más sabroso, acá como una cosa, así es la cosa. Tú sabes que he dicho, ¿cómo es? La gallina más vieja del caldo más espeso. Y yo soy como el vino, entre más pasan los años me pongo más. ¡Ay, ya! ¡Alábate, pollo, que mañana te guisan! ¿Qué dice Víctor Manga?
1: Pero yo sigo cantando.
0: ¿Qué dice mi hermanito de mi alma, de mi corazón? No, yo es a los 40, manito, a los 40. ¡A los 40!
1: ¿Por qué?
0: ¡A los 40 la hacemos boja! Hoy con información deportiva, sí, señor. Información deportiva que le entregamos a nuestros oyentes de nuestra voz oficial. Y les hablo Javier Fernández. A ver, ¿es ese o no es ese? A ver, el audio, ¿qué dice? Porque los tenemos aquí ustedes, información actualizada. Información deportiva, ¿qué dice?
2: Las tres noticias más importantes del día de hoy. Primero, una preocupación. Una preocupación que existe en el Comité Olímpico Colombiano y creo que en todos los deportistas del país por la supuesta rebaja, más rebaja del presupuesto del deporte en nuestro país ante el Ministerio del Deporte. Allí vale la pena decir que el ministro, la ministra, en este caso la ministra que ha hecho una muy buena labor con lo que le queda, pues no tiene nada que ver, sino que tiene que ver ya directamente el gobierno nacional. Una rebaja que ha oscilado en los últimos años entre 848.000 y 850.000 millones de pesos. Es una cosa increíble. ¿Por qué hay preocupación? Porque está en peligro el ciclo olímpico. Ese ciclo olímpico que hacen todos los deportistas durante 4 años para poder estar con una medalla que tanto anhelamos en unos Juegos Olímpicos. Preocupación, sigue la preocupación. Esperamos al próximo gobierno que no vuelva a ser la cenicienta al deporte y la cultura en nuestro país. Eso por un lado. Y pilas, que puede quedar en 210.000 millones de pesos, que sería una miserableza realmente ese presupuesto para el deporte colombiano. Después, hoy jornada de fútbol profesional, segunda fecha de esta semifinal en el estadio El Campín de Bogotá. Independiente Santa Fe recibe el América. Se supone que el estadio va a estar completamente lleno. Una recomendación, revisen a la gente que va a los estadios, por favor, a las autoridades de la capital de la República. Lo propio en la ciudad de Medellín, porque Atlético Nacional se enfrenta al Internacional de Bogotá. El primer partido quedó 1-1 entre Santa Fe y América, este es el segundo, y Nacional le ganó en esa oportunidad Internacional aquí en la capital de la República por 2-1. Y mañana se juegan otros 2 partidos, Pasto recibe al Deportes Tolima, ya el Tolima le ganó al Pasto, y Junior recibe al Once Caldas, ya el Junior le ganó al Once Caldas de Manizales. Esas las informaciones del fútbol para el día de hoy. Ya está lista la prelista o los jugadores que fueron bloqueados por parte de la federación. Este fin de semana comienzan a llegar a la ciudad de Medellín. ¿Por qué Medellín el sitio de concentración? No sabemos. ¿El capricho de quién? Tampoco sabemos. Hay algunos dicen que puede ser de James Rodríguez, no sé. Pero en Medellín la concentración. Bueno, el técnico sabrá, él es el que nos tiene que responder. Comienzan a llegar este fin de semana algunos jugadores que ya terminaron sus ligas. Como siempre, que el Señor los siga bendiciendo, aquí seguimos, al lado del deporte de nuestro país. Soy el cantante del gol. Síganos.

0: Olímpica Estéreo y el cantante del gol en Instagram. Por favor, síganos, que nos han quitado muchos seguidores y esperamos recuperarlos. Un abrazo.
1: Ay, cantante del gol, a mí también me pasó. Lo bueno es que a mí me suspendieron la cuenta. A mí sí me tocó empezar de cero. Ay, si el cantante del gol está pidiendo seguidores, ¿ahora qué queda para mí? 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

Mari Espejo, tío me decías, de César Castro, por el cariño, por el cariño. Son las 9 de la mañana con 19 minutos en el mes de las madres. 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

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De Wilfran Castillo, Juan José Granados, en el acordeón, Fabián Corrales. De la producción Tu Norte soy yo, si no te tengo. Ay, hombre. 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

0: Un, dos, tres. Ok, probando sonido. Ok, unos. Un, dos, tres.
1: Las consecuencias.
0: ¿Cómo estamos de galillo, yo? ¿Cómo estamos de galillo? Probando, bye. Oye, bye. Un, dos, tres. Ok, sonido. Potencia. Ok.

0: corazón.
1: Vamos allá por May, ahí de potencia, May. Vamos allá al equilibrio.
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1: Ajá.
2: Equilibrio perfecto de música, sonido y potencia.
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1: Bueno, listo, May. Estamos bien, no, estamos bien, May, estamos bien ahí. Eso. Ahí probando. Listo. ¿Cómo me escucha, muchachos? Allá afuera. Oye, Monaco. Ahí está el TLB 325. ¿Cómo tenemos el sonido allá afuera? 1, 2, 3, 4, 5. Probando sonido. Potencia y calidad.
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1: Abrazo, muchachos. Estamos aquí con todas las sabrosas.

Gracias, May. Gracias, May. Con toda la sabrosura del gran Maya. Pegadito ahí el picó, pegadito el picó con la emisora que te pone a gozar, con la emisora que te pone toda la sabrosura, mis oyentes. Prepárense, ¿eh? Vamos a pasarla bueno hoy. ¡Oh!

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0: Bienvenido a Yopala, aquí estamos con toda la sabrosura bacana. La vacina emisora del primer lugar, la emisora que más se oye.
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0: Eso para acompañarlo, yo no voy a ser el locutor más teso de la radio en Colombia.

Me encanta a mí. Ay, todo el mundo en sintonía. Ella llegó al locutor que pedían, el que quería. Todos los barrios sintonizando. Olímpica, ay, papá, que está sonando. Por aquí, por allá.

94-98, ahí va en sintonía Bolívar y Gacerio. Todos los amigos ahí están de la ambulancia también, vaya, ven. Ahí van con todas, eso va. ¿Alguna vaina por allá? Ahí estamos, señores, la dirección de Javier Fernández, Maestra FM, el fuerte de la radio en Colombia.

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0: 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La María, ahí echan a Luis el León. Artista. Súper pegado, ¿ah? ¿Eh? Súper pegado, Luis. Está pegado, está pegado. Sonando por todos lados.
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0: Ajá.
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0: Dímelo, papi, dímelo.

0: Lorena.
1: Esa canción le encanta a Lorena. Un abrazo para ella, Lorena. A mi vida, a toda la, la María. ¡Ay, María! Ah, está pegada esa champeta. Lo tiene pegado de todo, Luis. Está pegado todo, con toda. Un saludo para todos mis, para los leales. Para esos amigos firmes, uno más. Que siempre están ahí. Estuvieron en las buenas y en las malas. Eso que cuando tú no nada, no había nada, no tenía nada. Te decían, hey bro, aquí está un apoyo mío, ¿eh? Hey bro, esto, aquí está. Pero cuando la vida cambia, ahí sale todo el mundo, ¿eh? Todo para los reales, los reales.

0: Para los reales, para los reales. Que se metan, Dios, que se metan.
1: ¿Ah? 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

0: Vivirlo en Factoría. Perdóname, se llama esta canción, ¿eh? ¿Quién no se acuerda de eso, ah?
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0: Ahí están los oyentes también reportados sintonía a través del 321-609-9937. Ahí dicen ellos.
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0: ¿Cómo?
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0: ¿Cómo la llamo, amor? ¿Cómo? No escuché nada, bebé. A ver, sí, a ver, mi amor. ¿Cómo es? ¿Qué es lo que pasó?
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0: Ajá.
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0: Siempre.
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0: bien,
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0: Bien, mi amor, trabajando.
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0: Amor, qué trato ese tan bonito para decirme después eso. La sacaste de honrón. ¿Cómo la vieron ustedes ahí? Hey, Peri, colabora ahí, Peri. Son mensajes así, siempre tienen su cuestión al final, ¿ah? ¿Eh? Ay, mi amor, ¿cómo estás? ¿Estás bonito? ¡Ajo! ¡Estás bello y tal! ¿Cómo es la vaina?
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1: Mira, te escribía para ver si me colaborabas con una rifa.

yo soy como el Peri. Prende de una sola caja de fósforo. Yo que le pregunte al gran Beto Campo, en una sola caja de fósforo. Revisando las redes sociales, me encuentro con esto, esto está viral. La situación que se está viviendo con la profesora y la alumna. Al parecer, ahí se ve el video, subieron el video a las redes sociales. Ahora todo este sistema, cualquiera que se quiera hacer viral, eso hace cualquier locura y sube el video a las redes sociales. Ahora todo en redes sociales también para volverse viral en el tema de polémicas. Yo trabajo para gozar. Subieron el video de la profesora porque el alumno intenta agredir también a la profesora. La profesora lo que hace es agarrarlo por el suéter y el cuello, como un sistema de corregirlo, de decirle que eso no se hace. Entonces se ha armado un bololó ahí en las redes sociales, donde todo el mundo pues ataca a la profesora, y también a veces hay otros que le dan la razón. No, es que los tiempos de antes era peor, los tiempos de antes era con reglas. El profesor le daba hasta, con, por decirlo así, con varita uno, el peor es varitazo. Ay, ¿eso qué es? El profesor le daba unos varitazos a uno, eso sí. Entonces se sabía las tablas y a uno le daban, y lo castigaban bastante fuerte. Pero eso era para uno aprender. Ahora no, entonces el caso es este, que a muchos le parece bien y a otros no. A otros no. Entonces, ¿usted en ese caso qué haría ahí? ¿Qué haría usted en ese caso? Porque es que ahora, usted sabe que no son todos, pero la juventud de ahora no respeta, no es lo mismo de antes. Entonces ahí se ve en el video, si se pueden analizar, miren el video, donde el alumno intenta agredir a la profesora, al docente. Y ella lo que hace es agarrarlo de aquí del cuello,

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2: Si te pregunto.

0: Eso murió. Ya la magia murió, mono. Cuando la magia muere,
1: Samuel Jesús,
0: no hay nada que lo levante ahí. Yo sí, yo sí.
1: Pochi.
0: Recoge la vaina, ¿eh?
1: Charín.
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1: a mucha.
2: Ajá. Sin esperar nada a cambio. Estamos todos sin esperar nada a cambio.
0: Ok, ok, ok.
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0: Ok, ok, ok, ok. ¿Cómo la vaina? ¿Cómo la vaina? ¿Cómo la vaina? ¿Cómo la vaina?
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0: Eso sí es verdad.
2: 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Estamos todos sin esperar nada a cambio.
0: Eso
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0: los amores.
1: Total, total, total. A ver, Silve, total, estoy de acuerdo contigo, Silve.
2: Demasiado.
1: Buena vaina.
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0: Chapo. Hoy está de cumpleaños, me dice, yo la voy a tirar toda, el gran Chapo. ¿Eh?
1: ¡Oh! ¡Qué día bien lo que va a ser! Porque dicen que yo tengo la varita en San José.
0: Oye, Néstor Gómez.
1: Tengo la varita en San José.
0: El gran Chapo está de Happy Verde, soy yo, ¿ah? Esto será verdad, Chapo, será verdad.
2: 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Pero pierde el interés.

0: Echa el TLB, brazo 889. Conductores olimpiquistas. Dímelo Silvestre, dímelo Silvestre, dímelo.
1: Un hombre simple para querer y otro que amamos con pasión.
0: Sí, señor.
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0: Claro, total. A ver, dígame. Lo escucho, lo escucho. Silvestre, ¿qué? ¿Se asustó? ¿Qué? ¿Se asustó? ¿No la suave?

0: Hay que celebrarlo con todo, chapo. Hay que celebrarlo con todo, papá. ¿Ah?
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0: Hay que celebrarlo con todo.
1: Uno no olvida.
0: Eso sí es verdad. Ay, mi amor.
1: Uno no olvida.
0: Si no,
1: que me pierde el interés. Mi

0: rapidito a través de la número uno Olímpica Estéreo.
1: Y esto va al popular Rafael Martínez. ¡Ping, ping, ping!
0: Eso va por acá, Katy Yepes, que está ya en sintonía.
1: Hay buca, hay buca.
0: Puro fan, dice John, puro fan ahí de John Obeso, ¿ah? Que se metan, yo los caciques, que se metan.
1: Para
0: que vean
2: que se metan
1: a los olvidos.
0: Que yo soy como el río.
2: Pero vaya que yo soy como el río. Que no me devuelve.
0: Ah, pues. Ya esto que te voy a soltar, oye eso. El backstroke y Bambilla son. Mi alma en pleno. Te voy a evasionar, beso. El locutor Bastexo está contigo al aire.

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Eso sí es verdad, Silvestre. Eso sí es verdad. Uno no olvida, pero pierde el interés, carajo.

0: ¿Cómo es la vaina, Silvestre? ¿Cómo es la vaina, Silvestre? ¿Cómo es la vaina? Ajá.
1: ¡Ay! ¡Ay, mis amores viejos!
2: ¿Dónde estarán, Silvestre? ¿Dónde estarán? Que ya ni me llama.
1: Así es. ¡Amores viejos!
0: No, son amores viejos, son amores nuevos.
1: 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Hago mucho comportarte.
0: ¿Cómo es la vaina, Silvestre? ¿Cómo es la vaina?
3: Eso tiene uno que ir de una vez de frente con la verdad.
0: No, claro.
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0: ¿Cómo la vaina?
3: Eso está hartando a las mujeres de mentira antes de cuadrarse.
0: Ajá.
3: Eso tiene uno que ir de una vez de frente con la verdad.
0: Sí, claro.
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0: Ah, pues.
3: Eso depende de ella, no depende de uno.
0: Claro. Eso depende de ella, Silvestre. No de uno. ¿Ah?

0: Acepto el reto. El gran Silvestre Dagó.
1: Y qué
0: canción es la hermosa. Oye, eso, oye, eso, yo, oye, oye. ¿Qué pasó por ahí, niño? ¿Qué pasó? ¡Ay, qué pasó! ¡Oh!

0: El guayabito, esta canción, que guayabito bacano.
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0: Ese Silvestre que solo hace recordar amores viejos.
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0: Vaya, Silvestre. Amorcito viejitos.

de Happy Birthday to You. Hoy lo vamos a celebrar con todo, ¿eh? Con todos los juguetes. Hoy está de cumpleaños Weiler Andrés Pacheco Charris. He felicitado por todos sus tíos, por todos sus primos, por todos sus familiares. Muy especialmente, ahí está de Carlevis Charris. ¡Qué nombre, brother! ¡Peri! ¡Qué nombre! Hoy queremos desearle un feliz cumpleaños, que la pase bien bacano, ¿no? A Weiler Andrés Pacheco Charri. Parte de todos sus primos, de parte de todos sus familiares. Que la pase hoy bien bacano. Parte de Carlevis, Charri Zuleta. Hoy es felicitado por todos sus familiares. Weiler Andrés Pacheco Charri. Pásala bacano hoy en tu día, celébralo. Eso sí, con Olímpica Estéreo. Pásala bacano hoy en tu día, celebrándolo ahí con todos sus familiares.

0: hoy también es de cumpleaños.
1: ¡Que el deseo olímpico esté!
0: ¡Sí, señor! Celebrando sus 15 añitos.
2: ¡Cumpleaños feliz!
0: Ahí está María Andrea Fernández. Es felicitada por su papá. A los mexicanos, menos a los mexicanos.
2: ¡Cumpleaños!
0: Andrés Arturo Fernández. De parte de sus hermanos Santiago, Lucía. Ahí están felicitando a lo mero mero. Ahora sí nos vamos a lo costeño, Dios.
3: Ahí vamos a entonar una canción pa' que cantemos.
0: María Andrea Fernández, hoy es
3: canción
0: de cumpleaños. Dios la bendiga, la colma.
3: Vamos a decir
0: muchas bendiciones. Felicitado por su papá, Andrés Arturo Fernández,
3: y que sí,
0: también de parte de sus hermanos,
3: muchos más,
0: Santiago, Lucía,
3: Virgen,
0: hoy le desea feliz cumpleaños.
3: Parte, nada en la vida le faltará.
0: De cumpleaños también, un gran compositor de nuestra música vallenata, Melqui Suárez. Hoy lo está celebrando con Olímpica. Un abrazo para ese gran compositor. Dios lo bendiga y lo colme de muchas, pero muchas bendiciones.

0: Y para todos, los que están de cumpleaños,
1: te deseo mucha feliz.
0: Pásenla bacano, ¿ya? Celébrenlo. Soy la número uno.

0: ¿Cómo chapo de sistema, chapo?
1: Año feliz.
0: ¿Cómo chapo de sistemas inteligentes, chapo?
1: Olímpica.
0: Un abrazo, papá. Dios me lo bendiga, me lo colme de muchas bendiciones. Feliz happy birthday to you, páselo bacano. Eso. Oye, chapo. Feliz cumpleaños, Dios te bendiga. Oigo más. Aquí está puro dolor. Te muevas, yo lo veo, está contigo al aire. ¡Oh!

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6: La hora del cacique.
7: Te la dejo ahí.
6: ¡Dí!

agosto. ¡Ay, cacique! Gracias, gracias, cacique. Ganó el folcloro. Ahí está. Yo me decías, al cabo del gran Juancho.

0: Dios mío, usted está aquí en la hora del cacique, papá.
1: Yo escucho Olímpica.
0: Eso.
1: El más grande. Tío, me desvía. Está en Olímpica. ¿En serio?
0: Segura, me dicen yo. Cuando escucho un cacique, un Diomedes, padre, dan ganas de ir de una. El martes se convierte en un viernes chiquito.
2: ¡Con mucho gusto!
0: Gracias, cacique.
3: ¿Qué?
0: No, no, sí, cacique, ¿no? Claro. ¿Qué? Nosotros acá cuando lo escuchamos a usted, es un martes, un lunes, se convierte en un viernes chiquito.
3: ¿Qué?
0: Claro, sí.
2: ¡Con mucho gusto!

0: Que se metan, cacique, que se metan. Que sepan ellos.
1: Que se metan, no se presente el entusiasmo, solo reina en la.
0: ¿Están creyendo que qué? Que todas las torontas, cacique.
1: Muchos de ellos.
0: ¿Ah?

0: de donde escribiría la Molina Patria. Que vino para con el Valle Estéreo. ¡Se metió!
1: Sigan creyendo que está la Toronta, Toronta, cacique. Ah, no, ahí la tiene su ciencia, como dice por ahí.

0: que vai
1: ver. Eso, cachique. Cachique, ¿qué tal si nos vamos con más canciones? ¿Qué le parece a usted?
2: ¿Qué?
1: No, no, no, sí, sí, claro. Otra, otra, cachique.
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1: No, no, yo
2: sé. Y respeto a los demás.
1: Sí, no, sí,
2: que claro. Le dé rabia el que sea.
1: No, no, no, no me da rabia. Vamos, le estoy diciendo. No, no, le estoy diciendo que vamos con otra canción. Yo no le estoy mandando a cantar, cachique.
2: Aquí que tiene que hablar y figurar y hablar y decir lo que sea, soy yo.
1: Yo sé, yo sé.
2: Mi respeto a los demás.
1: Claro, claro.
2: Que le dé rabia el que sea.
1: No, no, no me da rabia, no me da rabia. Vamos con otra, vamos con otra, vamos con otra. Esta, eso va.
3: ¡Tío, man!

0: canción del cacique de la Junta de Obedecías, el más grande.
1: El más grande.
0: Los pollitos de los gallos y de los gavilanes.
2: Que ya llegó tu amor.
0: Sol y Luna se titula esta canción, ¿ah? ¿Eh? Oigan esto. Esta canción para todos nuestros oyentes que están conectados a través del 321-619-9937. Quiero contarles que si usted tiene goteras, humedad ahí en su casa y quiere ganar galones de todo fin, es facilito, ¿ah? ¿Eh? Fíjeme ahí la foto, está esa humedad, tiene esas goteras. 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

0: 12 y 30.
1: Los invito a escuchar otra de mis canciones, de esas que he hecho para ustedes, con todo el alma, pero que sea Olímpica Estéreo.
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1: Vamos con toda, Ana, vamos con toda. Ah, eso va, vamos con toda. 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

0: ¿A quién no le ha sucedido esta historia que está echando ahí Diomedes? ¿Por qué razón?
1: Ellos no saben, es que te mueres por...
0: Es igualmente como la de...
1: Dios me quita,
0: la de Miguel Herrera. Venceremos, ¿eh? De Miguel Herrera, a ver.
1: Y es muy difícil que los dos nos separemos.
0: Y eso, hay familiares, cuando uno va a empezar su noviazgo... Eso, mejor dicho, ese muchacho no te sirve. Ese muchacho no tiene para darte un futuro a ti, que tal, que lo otro, que pitiflauta. Pelado de 15 y 7 años, apenas va empezando la vida. La vida cambia. Hay una canción así de Diomedes, no, ¿eh? La vida cambia.
2: ¡Mucho gusto!
0: La vida cambia. La vida da tantas vueltas.
3: ¡Él es más grande! ¡Diomedes Díaz! ¡Está en Olímpica!
0: Eso va, así se llama, la vida cambia. Mire, ese está, ahí está.

0: Pues sí, señor, se la dejo ahí.
1: La dejo ahí.
0: Sí, señor, se la dejo ahí.
1: Se la dejo ahí.
0: Se verán a ver.
2: Mucho gusto.
0: Gracias, Dios,
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0: Lo que pasa.
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0: Es que hay muchas personas.
2: Pero tú no vas.
0: Que creen que mudo es de ellos. Los demás viven alquilados, ¿no, yo?
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0: Ajá.
2: Y los demás viven alquilados.
0: Eso es verdad, eso es verdad. Pero bebe.
2: Mucho gusto.
0: El cacique de la Junta de Maestrías, en la hora del cacique.
3: ¡La hora del cacique!
0: Digo yo, cacique, palo tras palo.
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0: ¿Ah? ¿Cómo lo hay? Ajá.
4: O a la semana.
0: Sí, señor.
4: El lunes.
0: Ajá.
4: Bien tempranito.
0: Sí.
4: El martes.
0: Ajá.
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0: Okay.
4: El miércoles. Voy trabajando.
0: Okay.
4: El jueves. Ya estoy pensando.
0: Sí, señor.
4: Que el viernes.
0: Entonces.
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0: ¿Y el sábado?
4: Sábado y domingo. ¡Mujeriano!
2: ¡Con mucho gusto!
0: Te la dejo ahí, Dios mío. Te la dejo ahí.
1: La dejo ahí.

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el papá de los pollos, Richie, el papá de los pollos, de los gallos y de los gavilanes. Este exitazo solo es un éxito. Solo es un

0: que vea que aquí estás el papá de los pollitos. El más grande.
1: ¡Diomedes Díaz!
0: Para cuando está sonando el más grande, cuando está sonando Diomedes, ¿sabes? Yo soy Eddie, ahí contento, como dicen por acá, yo, que es el like de programación, la hora del cacique. Hay Eddie que me quieren a través del 321, 6, 99, 37, en esta por acá.
2: Manito, buenas tardes, ¿cómo estás?
0: Buenas, bien.
2: Mi mamá está de cumpleaños hoy.
0: ¿Cómo se llama?
2: La come pescado.
0: Ok.
2: Ella quiso que le hiciéramos una viuda de pescado, Sabina Spitia.
0: Sabroso.
2: Con 450 años.
0: Eso va.

0: Se metan con ese avión de pescado, que se metan.
1: Manito, buenas tardes, ¿cómo estás?
0: Ya, manita, ya te lo pasé, todo bien, suave. Se metan con ese avión de pescado y me mandó la foto, ¿sí?
2: Que se metan.
0: Vio de pescado. Sabrosa. Al cacique de la Junta de Omega. Voy con más canciones.

0: El gran exitazo este, ¿ah? La tierra tiene sed. Acá, así que. La canción que se desprende del álbum Tu Serenata, esto, ¿eh? Al lado de ese gran acordeonero, Lacho Mendoza.
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0: La canción con la firma de Octavio Daza.

0: Le cuento, Beto, que estas son las dos horas. Todas son importantes, pero estas son las dos horas. Me gozo al 100%. Porque es que no, aquí no, no hay presa mala con Dios, no hay presa mala. Me dicen lo siguiente por acá, Dios. Me gana de estampar una fría. No te preocupes, si hoy es malo.
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0: Pues me digo, cuando uno escucha un Diomedes, un martes se convierte en un viernes chiquito. Yo no, Diomedes.
2: Te la debo ahí.
0: Y señor, así es.
3: ¡Con mucho gusto!
0: Ahora, como dice Beto, un acapelazo.
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0: Juega pelazo ahí, Dios mío, ahí, ahí, un poquitico.
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1: Ay,
0: te agradezco por
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1: Ahora uno exclusivo, Dios, uno exclusivo de aquí.
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0: Única papi, no lo tiene más. Olímpica Estéreo, Richie, dime. ¡Dios!
1: ¡Mendes Díaz en Olímpica Estéreo!
0: ¡Que se metan, Dios mío, que se metan!
2: ¡Que se metan!
0: No lo tiene más nadie. Olímpica Estéreo. Nunca había escuchado esa, ¿ves tú? Esa canción no la había escuchado. Es un acapelazo aquí en Olímpica. Voy a repetir otra vez, Beto.
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0: Ahí está.
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0: Oigan eso, oigan eso. Buena canción, ¿ah?
1: ¿Eh? ¡Apa! ¡Más, señores!
0: Sonando la mamá de las emisoras.
1: ¡Dios!

0: La una
1: y 30.
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0: Mi muchacho, la canción, ahí la voz del más grande del vallenato, Diomedes Díaz.
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0: 26 de mayo.
2: Ese muchacho que yo quiero tanto. Ay. Ese que yo regalo.
0: Canción para dedicar, ¿eh?
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0: A ver, muchacho.
2: Que así era yo también cuando muchacho. Que solo me ha quedado.
0: Y hoy.
2: Los pencasos del
0: día. En ese día, en el especial. Voy de cumpleaños por acá. Vamos a regalar cumpleaños.
3: Ajá. El día de tu cumpleaños.
0: Que la pasé muy feliz.
3: Y que
0: quiero felicitar hoy. En su día, 15 añitos. María Andrea Fernández. Es felicitada por su papá. Andrés Arturo Fernández. Oye, Andrés Arturo. Que se metan, Andrés Arturo, que se metan.
4: Que se metan.
0: Para que vean, Andrés Arturo.
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0: Oye.
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0: ¿Cómo la vaina?
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0: Ahí está, de cumpleaños. Bendiciones para ella, 15 añitos hoy celebrándolo. Con la número 1 Olímpica Estéreo, María Andrea Fernández. Pásela bacano, ¿eh? Felicitada por sus hermanos Santiago, Lucía. Pásela bacano y su papá, el gran Andrés Arturo Fernández. Ahí con Olímpica.
4: Que se metan.
0: Creyendo. Algo más, señores, más cumpleaños.

0: vamos a pegar hoy, ¿sí o no, Chapo?
1: ¡Con mucho gusto!
0: ¡El Diomedes que dice, Diomedes!
1: ¡Con mucho gusto!
0: ¡Con mucho gusto! ¡Ay!
2: ¡Que sigan cumpliendo!
0: ¡Ay, Diomedes! Que te, ¡ay, te va a reír, Diomedes, te va a reír!
2: ¡Y la tienen que cuidar! Que
0: va para ese, Diomedes, no, va para ese, dígame si va.
3: La dejo ahí.
0: No, no, no, no, pero ¿cómo que me la va a dejar? Dígame si vamos por el cumpleaños del gran Chapu.
3: La dejo ahí.
0: Ah, claro. Va para esa.
1: ¡Con mucho gusto!
0: Eso. Va para allá, va para allá.
3: Se la dejo ahí.
0: Sí, señor. Un abrazo para Néstor Gómez. El gran Chapo que sea de cumpleaños hoy, celebrándolo. Era número uno. ¿Cómo estamos el sistema, Chapo?
2: Esa gran bendición, bendición de mamá.
0: ¿Cómo estamos el sistema de tecnología?
2: Bendición de papá. Bendición de mamá.
0: ¿Cómo estamos el sistema inteligente?
2: Y yo te vine a cantar.
0: Bien, bien, bien, bien. Sí, Chapo, estamos bien. No, va, papá, que se metan.
4: Que se metan.
0: Que se metan,
4: para que se metan.
0: Chapo. ¡A que bien la talla!
4: ¡Oh!

0: Era como yo, Dios me decía. Al lado del gran Juancho Royce. Era como yo, tremenda canción esa. En la hora del cacique. Eso va. Y nuestros oyentes conectados a través de la emisora en primer lugar, Olímpica Estéreo, guardando la sintonía. A ver qué me dice por acá. Rapidito, ¿ah? Dime. Un más, oyente por aquí.
1: Mi vida, gracias, gracias. Ya sabes, ya, cuando quiera venir para los 450 años, ya sabes dónde venir, donde tú, mampana.
0: Dale, mi amor.
1: Comete tu vida de pescado, ¿viste?
0: Eso, mi amor.
1: Dios te siga bendiciendo, mi vida.
0: Igualmente, igualmente. Bendiciones para ti. Eso va. Gracias por estar ahí, olimpiqueando. ¿Qué más por aquí?
2: 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Métese para que vea que lo levanto a petardo.
0: Hola, allá me dice yo, recordando sintonía, me dice, oye, hermanito mío, un abrazo para ti. Haces el favor de felicitar a mi esposa, Rosa Ángela Martínez. Rosa Angélica Martínez, que está de cumpleaños. Un abrazo para ella, parte de su esposo, el gran Johnny Alfonso Camargo. Bendiciones, de parte también de todos sus hijos. Está ahí de cumpleaños, usando esta hora, En la hora del cacique, por acá me dicen yo, buenas tardes. Para que me hagas el favor de felicitarme a mi sobrina Nicole Marín. Ella de cumpleaños, 6 añitos. Parte de su tía, Ladies Marín. Me dice yo, gracias. Estamos aquí pegadita Olímpica, en serio. La emisora del primer lugar. Con el cacique de la Junta, Diomedes Díaz.
3: Aquí que tiene que hablar y figurar y hablar y decir lo que sea, soy yo.
0: Yo sé. Entonces,
3: mi respeto para los demás.
0: Ok.
3: Que le dé rabia el que sea.
0: Ah, bueno. Saludos le mandó. Oiga, saludos le mandó a Andrés Arturo Fernández.
3: Ese empute que quiera. Omar se fue emputado porque no, le dije
0: no,
3: así.
0: No, no, cojala suave, que así que saludos le mandó a Andrés Arturo Fernández. Ok, ok, ok. Se da lo suyo, se da lo suyo, se da lo suyo. Mis ojos personales.
4: No porque nublas mis ojos.
0: Es de lo suyo, ¿no? Eso, es de lo suyo.
4: Vamos,
0: con esa.
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0: Algo de tu parte. Dios me decías.

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0: su negra no lo sabe. Vamos de fiesta, celebrando tu cumpleaños, Silvestro.
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0: Ando buscando, muñeco. Ando buscando un muñeco que celebre conmigo el cumpleaños de Silvestre.
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0: Así que escucho, escucho ofertas, escucho propuestas. Ay, ya. No sé, ¿no? ¿Quién se bebe conmigo una Humphrey? O lo que sea. A celebrar hoy el cumpleaños de Silvestre Dangón. Los escucho, recibo invitaciones. Y si a mí me toca gastar yo gato, por eso no hay problema, pero vamos a celebrar hoy el cumpleaños de Silvestre.

0: Olímpica Estargo, estamos de fiesta con el cumpleaños de Silvestre Dangón.
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estamos celebrando tu cumpleaños, Silvestre Dangón. Orgullo.

0: muchachito que sí los quiero de verdad. ¡Ay, mi pelaín! ¡Que viva el colágeno!
1: ¡Hombre, por favor, hombre, por favor!
0: ¡Que viva el colágeno!
2: ¡Cómo es la vaina!
0: ¡Que viva el colágeno!
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0: ¡Ay, Dios mío! ¡2,26!
3: ¡Tengo mucho cariño! ¡Aquí les dejo mi alma y mi corazón!
0: ¡Ay, bebé!

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0: pegado, recontra requete pegado. Sí, señor. Es la sensación del momento. Luister la voz.
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0: Luister la voz. Ah, qué bueno, mi querido Wilfrido Acosta. Seguidor de Luister la voz. ¿Qué dice?

0: esa tarde espectacular, variadísima, obviamente. Al mejor estilo de Olímpica Estéreo.
1: ¡Tomis! ¡Alvear!
2: ¡La mamá! Sí. ¡De los pollitos! Sí. ¡Olímpica Estéreo!
0: ¡Hombre! ¡Llegó mi manager, carajo! ¡Oye, Tania Pérez! ¡Vacila, vacílalo, Tania Pérez! Cosita hermosa, bien hecha. Una cosita hermosa, bien hecha. Una cosita bien hecha. Juan Andrés Molina del Valle Pagotavia.

0: escuchar la nota de voz de mis oyentes. Me encanta, me fascina, me disfruto escucharlos a ustedes a través de los 937.
1: Bonnie, mi amor, vamos de cumpleaños de 50 porque ya
0: que termina joven. Ah, eso no se te entiende nada, papá. Es un ruidaje que tenéis tú ahí. Cuando vaya a mandar el audio, mi amor, que se escuche clarito, chévere, o sea, ese briserío ahí que no se entiende nada. ¿En serio, hombre?
2: ¡Hombre, por favor, hombre, por favor!
0: Ah, ¿cómo me mandas tú un audio así enredado, vea? No, hijo, no, no, no, no. Les tengo de una la invitación a los que quieren ganarse. 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Ponte pila para que ganéis con Toro Phil.

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1: ¡Se metió!
0: Te lo repito, bebé, 321-619-9937. ¿Enviando qué? La palabra Torofil.

0: Alvear.
1: ¡Escúchala y gana!
2: Me voy a ganar. Torofil por aquí, Torofil por allá.

0: tapáis, sí, maná. Tú verás y a ver si no la tapáis, si no participáis.
1: ¡Se metió!
0: ¡Ay, qué rico! 1, 2, 3, 4.

0: más sorpresa, les traigo más noticias. Al estilo de
1: Churo
2: Día.
1: Churo.
0: Que quiera su micro perforado, no alcanzó en la mañana. Venga ahora, bebé, que se le tiene mi amor.
1: ¿Estás oyendo, muñeco?
0: A los conductores de la mancha amarilla, a los particulares, échese la escapadita, hombre, hasta agotar existencia, mi amor.

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1: ¡Oye, dale!
0: ¡París!
1: ¡Y que viva la nueva hora!
0: Tu Jaquima, tu pastillita soy yo.
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0: Ven, yo te quito esa rasquiñita, bebé.
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0: Venga, que si es pa' eso, mi amor. 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Allá.
3: ¡Marita!

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0: esto. Eso es tumbando y capando. Nada de andar guardándole luto a nadie. ¿Y pa' qué? Más claro no lo puedo decir esta canción. Ya son las 2:03 de la tarde con 41 minutos.
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0: Guajiro Churo Díaz. ¿Estamos listos o no estamos listos, bebé?

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0: Como dicen por ahí, monstruo pa monstruo, monstruo pa monstruo. ¡Aquí!
1: ¡Suena!
0: ¡Ahora mía, señores! ¡Ahora mía!

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La number one, la más sonada, la más pegada, la emisora del Basilio original. Es Olímpica, papá, no hay más, no hay otra. Dímelo, dímelo, dímelo, bebé.

0: Es la más, ¿qué es? ¿Otra vez? ¿Qué es? ¿Otra vez? ¿Cuál era suave, papi?
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0: Venga, mucho voltaje, Mai. Mucho voltaje por aquí. Mucho voltaje, Mai. Mucho voltaje, Mai. Mucho voltaje.
1: ¡Goza! ¡Sabroso! ¡Olímpica Estéreo!
2: ¡Guayene! ¡Oyo, pemba! ¡O pemba, pemba, laca! ¡O laca, laca, sin de!
0: ¡Mucho voltaje por aquí, Mai! ¡Mucho voltaje!

0: ahí olimpiando a esta hora, vacilando, ando, ando.
1: ¡Arriba! ¡Olimpica!
0: Bienvenidos en la tarde del martes. Como dicen por

¡Vamos, tío, muchachos! ¡Listo! Un abrazo para todos nuestros oyentes ya de una. Están ahí conectados a través de www.olimpicacero.com. Y los que nos mantienen ahí 24-7. 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

0: Perlas Blancas, se titula la canción Rafa Pérez. La evolución.
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0: A tiempo real.
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0: Rafa.
1: Tan musical.
0: La canción esa.
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0: Sonando bachaca esa canción. Rafa Pérez.
1: Real.
0: En tiempo real, Rafa.
2: No.

0: los tíos sonando.
1: Anda. 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
0: Sí, sí, también, tío, yo también.
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0: Solo para el 398 del Chincha Olimpiquiza. A esa hora los conductores pegaron su micro perforado.
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0: en el primer lugar, pa' que te pases limón.
1: ¡Yurupa!
2: Así no es.
3: Dímelo, papi, dímelo, papi. Ah. 321-619-9937. ¿Quieres estar reportando sintonía por ahí?
2: Y para atrás, y ponme la vibra.
3: ¡Merece!

0: la ratata. Ella lo que quiere es que la ponga en 4K.
1: Oye, Erika, un abrazo, mi amor. Gracias, ya por estar olivillando, ¿eh? Soltaste un palo de canción, Erika. Me dice John, quiero una salsita así, pero bien, bien bacana, bien romántica, que me mueva el piso, ¿eh? Mira que te voy a soltar, mira, ¿eh? Mírala. ¿Cómo te cae, mi amor? ¿Cómo te cae? Dímelo. ¿Sí o no te cae bien, ¿eh?
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0: Hay una química, mi amor. Vámonos para Cholópez, vámonos. No te preocupes que yo pago todo. Vamos, vamos, vámonos para Cholón. Yo pago todo, mi amor. Vamos de uno. Rico. Sabroso cuando uno encuentra a esa persona así, que es una química que uno enseguida la ve y uno dice, wow, este es amor a primera vista. Es algo bacano. ¡Uy! Eso es una vaina bacana. ¡Ojo! Y eso no se ve todo el tiempo. No, no, no, no, esa química no se ve todo el tiempo. Tú te ves en cuando. ¿Ah? Y lo más bacano que en estos tiempos, las mujeres, ellas mismas dicen, ay, ese muchacho me gusta, voy con él para seguir. O sea, no, no, no se ponen que, ay, no, voy a esperar que él primero me diga, me enamore y tal. No, no. Las mujeres hombreriegas. ¿Ya son? ¿A qué dicen? Ay, no, este man está bueno, amor, da, tú me gustes y ya. Así es, que así es. Así es que es, así es que es, claro que sí. A ver, muchachos. Oiga, ¿cuál? Estaba revisando por acá. ¿Cuál cree usted que es la edad perfecta para uno casarse? ¿Cuál cree usted que es la edad perfecta para uno casarse? ¿Los 30, los 40, los 45, los 42, los 30, 31? ¿Cuál cree usted que es la edad perfecta para uno casarse? ¿Cuál?
1: Son.
0: ¿Cuál, cuál? A ver, ¿cuál cree usted? El... ¿28 o 28? 28, no, 28, 28, sí. Bueno, ahí sacaron una encuesta ya. Dice que la edad perfecta para uno casarse, 25. A los 25. Vamos a revisar bien por acá. Sí, sí, claro. La edad perfecta para uno casarse son los 25 años. Eso dice un estudio acá, ¿eh? No lo digo yo, ojo. No, no, que John dijo que a los 25. No, no, no, no, eso dice. ¿Ah? Eso dice. Claro.
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0: Hey, ¿cuál es la edad perfecta para uno casarse? Dímelo. 32, no sé qué si va a ir, 29, 37. Tarde del martes sabroso. Ya está, pero ya se ve como agüita. Se ve que como si va a llover, bajado la temperatura, bacana. Está chévere ahí. Me gusta ahí, ahí, ahí. Está bacana, está bacana. A ver. La edad perfecta para uno casarse, muchachos. La que me dicen, hey, John, esos malos pensamientos no están en mi mente. Ey, no, ¿cómo así? La suave, ¿eh? Yo digo que los 30. Sí, los 30. No, los 30. Ya voy, ya con oyentes que están conectados a través de Olímpica Estéreo. Reportando la sintonía. Yo digo que los 30. 30 por ahí, ¿no? Hay que quemar etapas, ¿cierto? Hay que quemar la etapa. Porque entonces después usted se cansa a los 19, a los 20. Y entonces, lo que no pudo hacer es hacer por ahí tal toda su locura. A los 19 lo quiere hacer ya a los 30 cuando esté casado, ¿no? ¿Ah? ¿Cuál es la edad perfecta? A ver. Ya regreso de una. No limpia que serio, voy con más. Voy con esa canción sota, con esa. Aquí está, te la voy a presentar. Esta canción le encanta a Ladies. Un abrazo para ella. Me dice, yo me encanta esa canción. Vamos a ver por acá, por aquí. Esta es la canción, ahí está. Vamos a entregarle esta canción sota. El maestro Poncho Zuleta. El pulmón de oro. Me llena de sentimientos, se titula, no te muevas.

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0: comenzó con Olímpica Estéreo, te lo dice Silvestre Dangón.
1: Gracias, Silvestre. La deja pibearle el suyo también, el gran Silvestre, ¿eh? Celebrándolo con la número uno. ¿Sí o no?

0: llegó el poder con Olímpica Estéreo y Silvestre Dangón.
1: Gracias, gracias.
0: Llegó el poder.
1: Gracias, Silvestre. Sí, gracias.
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1: A mí lo que me gusta son esos buenos consejos, Silvestre.
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1: Un consejito ahí, ¿qué consejo me das tú por ahí?
2: 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Así estén durmiendo en brazos de otros hombres.
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1: Yo solo consejo es, consejo de Silvestre, a ver.
4: Es que las mujeres las escoge uno. Ajá. No es la mamá, ni el papá, ni el hermano, ni el amigo.
1: Okay.
4: La mujer la escoge uno.
1: Total.
4: El hombre es el que escoge a la mujer.
1: Total.
4: Porque es que ella le cae bien a la mamá de uno. Mentira, o la mamá es la que la va a besar.
3: Ajá.

0: Son consejos, de Silvestre, ¿eh? Ah, pues. Dicho, y a la vez se convierte en consejo. No lo sirve.
1: Es que muchos beben para olvidar. Ajá. Y yo bebo es para recordarla. ¡Ay, papá! ¡Oh!
0: Ese me gustó, dale un replay ahí, ¿cómo
1: es? Es que muchos beben para olvidar, ¿eh? Y yo bebo ¿Para es para recordarla. ¡Ay, papá! ¡Oh!
2: 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Porque dicen que yo tengo una madre que está
0: en un Eso sí es verdad, que vivan mis exnovias.
1: ¡Vivan todas mis exnovias!
2: Así te están uniendo en brazos.
0: Otro, Silva.
1: ¡Ay! El hombre que se consigue mujer con plata, ajá, vive mantenido y no alza la voz. Oh. Cualquier problemita llega y lo llama, le dice se calla aquí mando yo.
0: ¿Será, será, será, será, será, será, será, será?
2: ¡Demasiado!
1: ¡Ay! ¡Mi silvestrino del alma!
0: ¿Qué dice mi tío Jorge?
3: Yo soy el pretérito.
0: Ah, ok. ¿Cómo es la vaina, tío Jorge? ¿Cómo es la vaina?
3: Yo soy el pretérito.
0: No, yo sé que usted es fretero.

0: Este sí está bueno, este sí está bueno, este.
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Gracias. Gracias, amor. Por hacerme corregir tantos errores. Esa gran Silvestre Dangó. Esa de Happy Verde en Chuchua. Celebrándolo con todo el gran Silvestre.

voy a entregar ya. Ganadores. Ganadores con San Telmo. Ocar ya por aquí de una. Ahí ya facilito, ¿ah? Ganar una espectacular torta con San Telmo. Y Olímpica Cero, la emisora número 1.

0: Para escoger el ganador o la ganadora. Esa espectacular torta. Un detalle. Celebraciones de cumpleaños. Alguna persona que amas, ¿quieres darle un detalle? Bueno, Olímpica Estéreo y Santelmo, lo podéis hacer, ¿ah? 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Sigue todas las instrucciones y listo. Vamos a ver, vamos a buscar por acá. ¿Quién es la ganadora o el ganador? Es espectacular torta con Olímpica y Santelmo. Eso de una. Zaira Daniela. Ozuna, Zaira Daniela Ozuna, ganadora.
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0: Listo, Zaira. Cerca de una para que reclames tu espectacular torta. Zaira Daniela Ozuna, ganadora. La espectacular torta con Santelmo y Olímpica Estéreo.
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0: ¡Con Olímpica! Venga, yo preguntando por acá, ¿cuál es la edad perfecta para uno casarse? Ahí están nuestros oyentes opinando a través del 321-619-9937. ¿Cuál será? A ver. Un estudio ahí realizado dice que la edad perfecta para uno casarse son los 25 años. Desde los 25 años. ¿Será? ¿Sí? No, que dicen hoy.
2: Yo digo que de los 30 en adelante.
0: 30 en adelante.
2: Que ya está uno más maduro. Y pues.
0: Ay, por acá se fue. Vamos, Carlos, por aquí. Ahí empezaron los oyentes, se escribieron a través del WhatsApp. Ese es el WhatsApp con la chaga de uno. Por acá, ahí está.
2: Yo digo que de los 30 en adelante.
0: 30 en adelante.
2: Que ya está uno más maduro. Okay. Y puedes saber qué es lo que va a hacer. Qué es lo que va a lo que piensa hacer. Eso. Con el matrimonio.
0: Ok, perfecto. Ahí está, nuestros oyentes opinando. Trae del 321. 619-9937. Por acá me dicen. John, la edad perfecta, me dice hola. La edad perfecta para uno casarse. A los 89. Ay, no va. ¿Qué? ¿No quieren casarse nunca? ¿Qué? Ahí dice, no, la edad perfecta es a los 50. Uy, ¿por qué están allá? ¿Ah? ¿Por qué están allá? ¿Por qué? Dice por acá, John, saludo desde Estadio Estado Zulia. Dice Venezuela. Chaval, abrazo. Bueno, listo. Vamos a ver qué más. Oyentes que están ahí opinando. La edad perfecta por acá me dicen, John, desde los... Dice yo, desde los 35, está bien.
3: Yo también diría de los 30 años para adelante, ya uno está maduro, sí, verdad. Listo.
0: De los 30, dale, de los 30. Vamos a ver por acá, ¿quién más? A ver.
4: Buenas tardes, John Obeso.
0: Hola, papi.
4: El hombre de los dulces besos.
0: ¿Qué me bajo de vacilón ahora? ¿Qué?
4: Ay, ¿cómo te digo, John? Te cuento, te abro la catarrienta. No. Bueno, ¿le da para uno casarse? Bueno, no sé, depende del hombre. Ay, si me salió, perdón. No quise decir hombre. Contigo, Lara, que sea mi caso, papazote rico. Mira, sin un hombre así, Valledupar, que me ame. Ay
0: mira,
4: saludos a todos los oyentes.
0: Olímpica
4: Estéreo, la número uno. Les habla la catarrienta.
0: Bueno, sigue así, que así va bien. Ay, buena suave. Mira, Peri, ve. Ahí salió de nuevo, Peri, salió de nuevo. Pues dice el Peri que no levanta. Que vacile ahí, que vacile, ¿ah? ¿Eh? ¿Cree la gente que, ¿ah? Que le falta un poquito de sal a eso ahí, le falta un poquito de condimento a eso, sal. No han dicho, eso le falta todo, ¿no? ¿Ah? Listo, señores, voy con más canciones, ya regreso de una. La Olímpica Estéreo, la emisora del primer lugar. Algo más, aquí está esa canción sota. Gran Silvestre de Dango.

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Ahí viene, ahí va, Silve. Ahí va, ahí viene, ahí va. Con la canción esa, el gran Silvestre de Angón. Ahí viene, ahí va. ¡Oh! Aquí no ha puesto así de va y viene.

0: gran Silvestre Dangón. De Happy Birthday to You, de cumpleaños. Gozando el son de Olímpica Estéreo. ¡Ay, a papá, qué sabor!
1: ¡Olimpiquista! ¡De corazón! ¡No de presión!
0: Sí, olimpiquista. Claro, olimpiquista de corazón, el gran Silvestre. ¿Eh? ¡Oh! Bueno, ahí está. Yo soy Enzo Pinado, 321-659-9937. Me pregunté que cuál era la edad perfecta para uno casarse. Había salido unos estudios que habían dicho que la edad perfecta para uno casarse es a los 25 años. A ver qué dicen los oyentes. A través del 321-659-9937, dice por aquí.
2: Bueno, yo opino que la edad maravillosa para casarse
0: es
2: a los 25 años,
0: 20, okay.
2: Para que no tengan los hijos con una edad tan avanzada, porque después los hijos no saben si van a decir ma abuela o mamá o pa abuelo. Entonces mejor a los 25 años es una edad
0: buena.
2: Que ya se pueden casar. Eso es lo que yo opino.
0: Ok, gracias. A ver, lo siguiente por acá, ¿qué más? Esta hora de la tarde.
3: Perfecto, para uno casarse son de los 30 hasta los 40. A los 40 se separa, porque de los 40 para adelante es donde uno se pone bueno, interesante para las mujeres.
0: Así
3: entonces la hay que vivir la vida otra vez, de los 40 hasta los 60.
0: Ajá.
3: A los 60 se vuelve a casar otra vez.
0: Ok, claro.
3: Hasta que Dios lo permita.
0: Ah, bueno, dale. Diga así, que diga, oye. A ver, ¿qué va por acá? A ver.
4: Modesto, ese man está como bajito en sal, manito.
0: ¿Cuál?
4: Ese man está bajitico en sal.
0: Ah, ok.
4: El serio se metió.
0: Dale, vamos, un abrazo, gracias. Ay, ¿qué va por acá? Por acá me dice John. Y por acá hay que en condimento, ¿cómo así? ¿Qué va por aquí?
5: Buenas tardes. Desde los 30 años, para adelante.
0: 30 años, eso va. Me dice por acá, John, le da... Sería a los 27 años en adelante. Dale, por acá me dice que más. Buenas tardes para reportar sintonía. Desde Barranquilla, John Rangel. Por acá, John Rangel. Sí, eso va. Ahí está, reportando la sintonía. Bueno, nosotros soy Enes opinando a través del 321-619-9937. ¿Cuál es esa edad perfecta para uno casarse? ¿Cuál es? ¿Cuál es? ¿Cuál te parece a ti que sea la edad perfecta para casarte? Tú me lo dices a través del 321-699-9937 de una PB. Voy con esa quizá esta artista que está también súper pegado. ¿Qué dice? Champeta per mundo, champeta urbana per mundo. Se llama así, saliendo es saliendo.

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0: presentó de renovento su maleta. Pregúntale al Valle, se titula esa canción. Buenísima, ¿eh? Pregúntale al Valle, mi amor. Lo que te amo, el río Vadillo. Pregúntale. ¡Oh! Buena canción, ahí está el orgullo del Molino La Guajira. Nuestros oyentes saben que están pegaditos, ¿ah? Y desde la sabrosura. 321, 619, 99, 37. Están opinando todavía sobre el tema. Enviándome también todas las. Por acá me dice John, quiero ganar Torofil, listo. Enviaron la palabra Torofil ahí, siguen todas las inscripciones. Ahí ya, para ganar. Eso va. Eso sí, pendiente ahí. Pendiente.
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0: Cuando lancemos ganadores. Cada de todos los días. También con la mamá millonaria. Tiene que echar ahí, ¿eh? Uno A.

0: escuchando a los oyentes. Vamos a ver qué dice por acá.
1: A los 30, la edad perfecta.
0: Dale, mi amor, a los 30, bebesota. Por acá, a ver.
2: La edad perfecta para casarse es a los 30 hasta los 40. Remete olímpica.
0: Gracias, mi amor, un abrazo. Dice por acá el gran Georgi, un abrazo para él también, dice yo, olimpiano. Ahora ya de la noche. Rumbo a la casa. Eso, papá. Por acá también enviaron la palabra a Trotil, dale.
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0: El 839, olimpiando, ando. 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
0: Revisando los partidos. Vamos a revisar por acá. Perdió el Real Cartagena. Perdió el Real Cartagena. Con el Unión Magdalena. 3-0, Le ganó el Unión Magdalena al Real Cartagena. En estos momentos está jugando Atlético Nacional. Inter de Bogotá. Va ganando Inter de Bogotá 1-0 a Nacional.

van a empatar en la serie, ¿sabes? 2-2 porque Nacional le ganó ahí en Bogotá, 2-1. Y en estos momentos Auron a 0. ¡Vamos, Neysa!

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